0: dejo esa con nadie. La música mía es pa' los tigres, las mujeres de la calle, pa' los caseríos, los jevitos, los residenciales. Ya.
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0: Gracias.
1: Aprender bien, pues.
0: Quiero aprender bien.
1: A eso está bueno, que aprendan, hombre. Entonces luego le voy a regalar esto, ¿ve?
0: Gracias. Vamos a cuidar.
1: Para que usted aprenda y si sucede por las tardes, las noches, la hora que estoy descansando, usted está tocando. Mira, este dedo.
0: Aquí.
1: De, mira, de, primero desde de abajo. No, el otro, el otro. Ah, el primero, el tercero, el tercero, es este. Este es el otro primero. Este. Para que le dé el sonido. La música del venado es así, ¿ves?